es con una S al final. Lo siguiente, como suele ocurrir, uno podría pensar que de nombre no signifique mucho, pero también esperamos de corazón que lo siguiente provoque más de algún recuerdo. Vamos a viajar a la Argentina para recibir a Catunga. Éxito de 1973. Mira para arriba, mira para abajo.

0: Catunga. Despedimos el programa del día de hoy. Muchísimas gracias por la sintonía y compañía. Y la cita queda, Dios mediante, para una próxima emisión de Inolvidables.
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4: Radio Mágica le indica la hora.
5: 21 horas, 7 minutos.
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1: Agradecemos a nuestros queridos auspiciadores que cada noche de sábado nos acompañan. Ahora sigamos disfrutando de la mejor música para este fin de semana.

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Feliz noche a aquellos que hoy están celebrando esta noche de sábado algún cumpleaños, algún aniversario, o están compartiendo en familia o con amigos este fin de semana. Buena música para seguir disfrutando del sábado fiesta.

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así, amigos, nos vamos despidiendo en esta madrugada de domingo. Será hasta el próximo sábado desde las 21 horas 9 de la noche aquí en Mágica 89.5. Buenos días.

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1: 1:09.
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1: 1:29 a.m.
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1: 1:59 p.m.
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1: 2:31 de la mañana.
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1: 3:00 a.m. en punto.
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1: 3:31 p.m.
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1: 3:58 p.m.
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1: 4:30 a.m.
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1: 4:59 a.m.
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1: 5:28 a.m.
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1: 6:00 a.m. en punto.
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1: 6:30 a.m.
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1: 6:58 a.m.
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1: 7:30 a.m.
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1: 7:59 a.m.
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1: 8:32 a.m.
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1: 8:59 a.m.
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1: 9:02 a.m.
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9: ¡Ah, la pinta mía! ¡Con alto ánimo! Oiga, qué lindo está el día nuevamente. Es un día bonito en el Maule, aquí en la región y aquí en la capital regional igual, pues. Así que buenos días. Ahora se puede decir buenos días cuando está viéndonos. Muy buenos días. Igual dicen buenos días, ¿se da cuenta usted? Pero ahora sí, buenos días. Estamos aquí comenzando ya esta cuestión de programa con mi amigo Juan Carlos Cortés de la masa.
10: No somos nadie.
9: El que está haciendo pan. Para llevarles a ustedes hasta el mediodía este bonito programa, ¿eh? Con todos estos cuentos y estas cosas y estas tallas y la mejor música chilena que hay, pues.

¡Ay, ay, ay, ay! ¡Déjale! ¡Uy, los flights! ¿Qué es esto? Buenas cuecas, pues usted para empezar el día son las 9:10, ¿no? Recién. Así que tenemos harto tiempo para darle color con la música chilena y todo lo demás. 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

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La feria nos va a contar ligerito, la feria, los agricultores, cuando hacía un remate por aquí y por allá, ya nuestro corresponsal va viajando. Así que, atención, luego nomás. Déjale ver, ahí estamos en contacto, sale bien ahí el aire, estamos bien. Ya, listo, qué agradezco. Sí. Juan Carlos, que le pega la cuestión. 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Junto, a todos ellos les damos las gracias por acompañarnos, por hacer posible que la gente de la región del Maule y fuera de ella escuche música chilena alguna vez, pues. ¿Cómo estamos? Mira.

Qué linda, Altamar. Esta rancherita compuesta por el Víctor Hugo Campuzano, tocada, usted no se da cuenta, pero está a dos acordeones al mismo tiempo, primera y segunda voz. Tíquete, tíquete, tíquete, tíquete, bonito. Bonito. Rancherita de la Esperanza se llama con el grupo Altamar, por si usted se lo puede olvidar ahí. 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Oiga, los viajes de Jacobo Tour han despertado, ¿para qué le digo nada? Mil y un comentarios, porque son importantes, oiga. ¿Ah? ¿Ves? Ya estamos en el aire. Ah. ¿Dónde quiere usted viajar? Proponen por este momento, porque sí hay otras cosas, pero se propone por este momento viajes a Rosa Agustina Resort en Guanaquero, cuarta región, cerquita de Coquimbo. El 21 de noviembre la salida cuesta 320 lucas. Y sensacional, porque sensacional todo lo que incluye estos viajes, porque ir a un resort así es como ir al extranjero, a uno de esos famosos resorts que están, no sé, en Cancún, bueno, la misma cuestión, pero aquí en Chile, porque no tiene aquí para allá. Claro, un traslado y de vuelta en bus, resort todo incluido, almuerzo, desayuno, 11. Viaje de 3 días y 2 noches. Duración del tour 22, 23, 24 de noviembre. ¿Eh? Pero salen el 21, acuérdense. Ya, pues. También se va a pasar a Tongoy y ahí van a ver algunas cosas. 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Después le cuento los otros viajes que hay. No, sí, sí. 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Ya, estamos, ya, bueno. 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Eso. En la música, el grupo Aquelarre de Curicó.

0: Bien, aclara de Curicó. La Diana. Bonito. 9:24, 9:24. Les saludamos desde Radio Amiga y tal, para todo Chile. Estamos en Instagram, en WeHerHub, en Tuchi y en Pulu, en todas estas cuestiones. Así me dijo Juan Carlos. Búsquenos por ahí, vos. De la cartel. Dame un rinconcito. Para que vean mis fotos, ¿eh? Me estaba sacando fotos, ¿eh? ¿Y para qué esa cuestión? Para la página de la radio, que son... Oh,
1: ¡es nervioso!
0: Entonces, una foto chiquitita para que caiga en la página. Bueno, ahí busquen ustedes en Instagram, en todas esas cuestiones que hay en los computadores. Búsquenos ahí, Radio Amiga de Talca. ¿Así? .cl. Ah, ya, pues. Radio Amiga de Talca.cl. Y por ahí va a encontrar una foto, si usted quiere sacarla, para ponerle velita o para...
1: No puedo
0: ver. Ya sabe ya, pues. Ya estamos dando datos. 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Ay, qué bueno, lo están llamando. ¿Aló?
2: ¿Aló?
0: Hola, amigo, buenos días.
2: ¿Cómo estás, Jacinto?
0: Bien, señor, siempre bien, gracias a Dios.
2: ¿Estás enfermo la garganta?
0: Sí, un poquito. Usted sabe que las mañanas siempre se amanece uno medio ortofónico de las cuerdas vociferiales.
2: ¿Harto helado, ¿no?
0: ¿Ah?
2: ¿Harto helado está en la mañana?
0: Sí, pues... Oiga, está helado, sí. No, nada, gracias. Salir a bañarse...
2: ¿Salir a la garganta usted?
0: Es que sale fregado ir a lavarse el canal a esta hora.
2: Pero no dejó nada para la garganta, ¿se la acabó?
0: Sí, pues. Nah,
2: no. Va a haber que dejar algún movimiento por
0: ahí, pues. Ah, señor, usted siempre aumentando
2: algo,
0: mi visión. ¿Ah?
2: Algo se puede hacer,
0: tiene razón. Eso.
2: En el intento no hay que quedarse, hay que tratar de hacer algo.
0: Oiga, ¿sabes qué? Realmente hace falta en la mañana un harinadito, porque el harinadito le despeja las vías y más encima le refuerza el cuerpo, sale uno con bufante para afuera.
2: Muy para frío y de la mañana, acuérdese que mi abuelo se levantaba temprano, le bato los huevos, ajá, y yo recién me estaba levantando y ya, la helada, olvídese.
0: Sí, bueno...
2: Para los campos es
0: peor, pues. Peor, porque la salir para el campo, los pocheros, donde el pasto helado y mojado le roza las piernas, y uno que andaba en chalas no vaya remangado.
2: Yo dije, a lo mejor no le quedó nada, se fue. Porque el chileno es así, yo le hice una fiesta, y a los que ya andaban todos medio moribundos, yo tenía una cartita bajo la manga,
0: ¿eh? Ah, ahí está la
2: así
0: cuestión.
2: Que los muñecos le entró el hambre al cuerpo.
0: Sí, pues.
2: puta que me abrazaron, y yo me dice, no, si ustedes eran Sancho aquí, me dijeron porque me habité yo.
0: Oye,
2: sí.
0: ¿Lo abrazaron, oiga?
2: ¿Ah?
0: ¿Lo abrazaron, dice?
2: Claro, me abrazaron, anda a abrazar al güey, decía, yo me iba a abrazarme a mí allí.
0: Ah, mire, ¿no?
2: No, porque les da frío y después les da calor, pues.
0: Sí.
2: Algunos se les pasa la cuenta, la cuestión.
0: De los abrazos se pasan los besos, dicen.
2: Claro. Entonces, escuchemos la cancioncita.
0: ¿Cuál quieren ellos? Dígame nomás. Los Beatles.
2: Violeta ausente, pero cantada por el gato en quinta, por los Jaivas.
0: Ah, qué buena.
2: Violeta ausente. Es muy buena, me gusta esa versión. Hace tiempo que no la toca, así que...
0: Sí, tiene razón. Tiene razón. ¿Para qué me vine de Chile?
2: Vamos a hacer algo, ¿ah? Algo tendrá que hacer. Y dije, no dejo nada para el 18, pero bueno, ya tengo que pegarme un pique para allá y como tengo que ir a ver un... Ya,
0: ¿sí? está escapando.
2: Voy a pasar, de pasadita para allá.
0: Ya está, pues. Ya, pues, amigo.
2: Ya, nos vemos.
0: Listo, amigo.
2: Adiós, gracias.
0: Gracias a usted por llamar, pues. Y aquí está su Violeta ausente, mayor pueblo, Jaivas.

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1: 9 de la mañana, 35 minutos.
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1: 9 de la mañana, 38 minutos.
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11: Y aquí estamos cuando son las 9:39 en la capital regional. Un sol radiante tenemos y día cielo despejado, por lo menos aquí. Claro, entonces, feliz todo el mundo porque va a tener un día bonito para pasear y todo lo demás. 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Ya, pues entonces. Este es el grupo Chamal que nos canta un tema precioso de Pepe Aguirre.

Reminiscencia se llama. Este vals que escribiera el cantante nacional Pepe Aguirre hace requete contra muchos años, pero que ha sido reproducido tantas veces. En este caso, el grupo Chamal. 9:43. Está haciendo una canción. Vamos a tocarla. Quiero otra canción porque la estaban pidiendo y la tenía. Se la pedí el domingo pasado. Me dijo, escucha, ya, aquí está el tiro para que el conjunto Voces del Calentaro.

0: Qué hermoso, oiga. Bueno, no voy a dejar de olvidar a esta gente, voces del Calentaro, al reconocer inmediatamente la voz de Valerizo Lepe, el puenteo de Eladio López y la guitarra de Gastón Guzmán y compañía. Ay, ya vamos. ¡Aló!
1: ¡Hola, Jacy!
0: ¿Aló?
1: ¿Don Jacinto?
0: Sí, amigo mío, escuchamos claro y preciso.
1: De acá, de la sexta región.
0: ¡Ah, qué bueno!
1: Aquí trabajando un día domingo por los días de lluvia que no se trabajaron.
0: Pero bueno, qué diablo, cuando hay que ponerle, ¿no? Pues.
1: Si es que pues me toca la canción de Jorge Yáñez, ¿y qué fue, porfa, ya?
0: ¿Y qué fue? Ya, pues.
1: Sí. Ya, mi negro, saludos.
0: Saludos a la sexta región, amigo mío, y gracias por su llamado.
1: Pues nada, mi negro, que esté bien.
0: Igualmente usted, muchas gracias. Ah, ya, bueno. Así que le contaba yo del grupo Voces del Calentaro y toda esa reminiscencia que uno hace de pura estrella. Cuando recién se juntaron estos muchachos trabajadores de las empresas eléctricas, no pensaban que iban a ser primero grandes triunfadores como grupo y después como solista, y tiene tú, bueno, puro solista encallado. En fin, pero están sus grabaciones, que es la que recordamos. ¡Atención, que tengo información llegada gentilmente a Sociedad Anónima Feria de los Agricultores, Avenida Las Rastras, número 948, Camino San Clemente! Y que nos indica que hubo remate el día 7 de septiembre, lunes pasado, en Linares. Eso, mi amigo, gracias por estar al pie del... Y decir al... ¿Cómo le puedo decir en los huevos? Ah, ya. No puedo decirle que esté tomando leche al pie del... No, no, porque querría ofenderlo. Leche al pie del cañón. Ya, vamos con el remate de Linares. Novillos gordos. 97 novillos llegaron al remate. Mire, el Linares. El promedio fue de 2.916 y quedaron después en 2.755. Novillos engorda. Novillos engorda. Promedio 2.814 quedó en 2.516. Vaca gorda de Linares. Promedio 2.312 quedó en 2.040. Vacas engorda. Promediaron 1.848 para quedar en 1.694. Vaquillas gordas, siempre en Linares. 2.912 el promedio va a quedar en 2.624. Vaquillas engordas, promedio 2.819 para quedar en 2.537. Los terneros promediaron 2.870 para quedar en 2.725. Ternera, promedio 2.464, quedaron 2.356. Bueyes, pocos bueyes, así que precio final nomás, 1.900. Toro, promedio 2.490, quedó en 2.374. Esto fue lo que pasó el día 7 de septiembre, el lunes recién pasado, en Linares, miércoles. ¡Híjale! ¿Por qué hace más frío el Linares? ¿Ah? Ya, colega, estamos listos. Levante el puesto nomás, retírese y vaya raudamente trotando. Perdón, diga en búho, en micro. Ah, ya no se enoje, que voy a... Ya. Entonces, ¿qué? Oiga, me reclamaba el amigo ahí que no doy el teléfono, lo doy al tiro. Este teléfono que tengo aquí al ladito mío, donde me llama y contesto al tiro, se llama teléfono. El número es el 975-77-33-76. Qué facilito. 975-77-33-76. Última vez que lo doy. 975-77-33-76. Y ahora vamos a la música con los cuncumenitos, niñitos lindos, pero cuando eran guaguitas.

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1: Pues, oiga, es cierto, y no se olvide que ya es tiempo de irse preocupando de las fumigaciones, es cierto, porque empiezan a aparecer con el calorcito las garrapatas y otras cuestiones, así que con tiempo Aliagro tiene todas esas cosas. La chilena, donde está la cosa recontra buena, ahí en el terminal, usted a la pasadita va a viajar o viene llegando del viaje por dentro del terminal, porque a lo mejor está por dentro siempre, pues. Y ahí encuentra usted en la chilena cosas lindas para no llegar con las manos peladas, pues no llegue con algún engañito. Oye, si algo a la pega, si usted viene a trabajar a Talca, o va a trabajar al campo a otra ciudad, o a estudiar, chiquillo, llévense algo rico ahí en la chilena y cosas ricas, ricas, dentro del terminal. No tiene por qué estar pensando en otra cosa. Claro. 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Ya, vamos a complacer al querido amigo de la sexta región que nos llamó con esta canción, este tema, este poema tan lindo de Jorge Yáñez y los Moros.
2: 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Bien nada encuentro. 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Me hiciste la talla. Bien te aprovechaste, pues perro canalla. 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Al suelo. Se para y me dice, está bien, la peleamos. 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Entonces agarra eso. 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

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Servido y pagado. 5 años y un día, bien nomás. Los cumplo. ¿Y qué juez?

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1: 10 de la mañana, en punto.
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1: 10 de la mañana, 4 minutos.
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10: Aquí estamos, señor, de cuerpo presente. Poco cuerpo queda ya, pero presente. Soy acá de tanta cuestión. ¿Y para qué más? Pues, si usted no me ve. Me escucha nomás, así que no importa. Aquí estamos nosotros, Piluso, que es transmitiendo y no importa. Las 10:05. Escuchaba a Jorge y ahí los moros, yo con el tema y que fue. Pensaba, ya te pasa preso, hermano. Y todo por la cuchilla. Claro, bueno, es que a ver, ¿cuánto se llama la otra canción también, po? Y con Brotas de Mi Siembra también terminó preso. A ver. ¡Aló!
4: Buenos días, don Jacinto.
10: Buenos días.
4: ¿Cómo está usted?
10: Pero muy bien, gracias a Dios.
4: Qué bueno, así como el día, espectacular.
10: Espectacular, sí, pues.
4: Ya, qué bueno. Oiga, don Jacinto, que lo llamaba para pedirle una, solicitarle una canción de Héctor Pavés.
10: Ajá, ¿cuál sería?
4: Corazón de Escarcha.
10: Mire, qué lindo.
4: Preciosa,
10: ya, pues, Corazón de Escarcha.
4: Ya, mi amigo, un millón de gracias.
10: ¿Qué agradece, pues? Estamos así.
4: Y una feliz fiesta,
10: pues. Ah, oh, ojalá, pues, ojalá que pasemos todos una feliz fiesta, todos ahí revolviéndolo un poco.
4: Sí. Todos los chilenos, ya.
10: Ya, pues.
4: Listo. Que esté muy bien.
10: Igualmente usted. Y los no chilenos también, que lo pasen bien, pues, si tanta gustecita. ¿Qué está hablando? Acuérdeme. Ah, de Jorge Ayaña, que pasan preso, mató a uno en Comprotas en diciembre y ahora otro. Bueno, para la pluma el hombre, ¿cierto? Es mucho, pues. Ya, pues, está bueno que se calme. Cómprese una pistola, mejor. Estamos con las 10:07. 10:07. Acuérdese. Que tenemos un pendiente, algo ahí. Héctor Pavés. Ah, el amigo nos pidió a Héctor Pavés. Está listo, pero Juan Carlos.

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1: Son los 10:11. 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

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Sí, pues. Y es cosa que vaya nomás y tiene un problema. 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Este es el grupo Panimávida, una canción de la señora Georgina.

0: bonito, el grupo Panamá Vida, entregado por la Georgina González, este tema que se llama Si fuera una cosa rara. La 10:17, esta cosa de los cristales y vidrio y todo lo demás, hay que, no cualquiera, porque hay gente que se compra un diamante, se van a cortar como, no, hay que tener cierta técnica, pues. Pero Cristian ahí en Cristal no sabe. 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Eso era. 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Ya, pues entonces, estamos bien. ¿Qué más tiene que contarle? 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Estoy mirando por otro lado, ya me distraigo. Ya, ¿qué tenemos que conversar a ustedes? Bueno, convérsenme algo, pues. Estamos para callado aquí, ¿cierto? Y... ¡ay!
1: Bueno, ¿y usted qué se imagina su sinvergüenza?
2: ¿Qué te pasó conmigo, che?
1: Fíjese que el pollo que me vendió le faltaba un ojo.
2: Bueno, ¿lo querías para comértelo o para que te leyera el diario, perico?
0: Eso me pasa porque al me callado el tiro se mete en... Pesado esto, oiga, yo no sé qué hacer con él. Realmente, llega y se mete, si uno no puede evitarlo. Está bonito el día, oiga. El sol está rico para matar piojos. Ay, pero bueno. Pero para pasar el día en familia, qué bueno que llegan estos días donde todo sale al patio, ahí y todo lo demás, ¿cierto? No como otras veces. Vamos a buscar una canción que estaba buscando un amigo que me decía que necesitaba una canción. No la podía encontrar, pues ya. ¿Y qué quiere que le haga yo? Mire, esta canción habla de un hijo que le habla al papá. Es al revés la cuestión, porque siempre son los papás que hacen consejos, pero de repente el hijo quería, hijo ya maduro, macho, grande, quiso conversar con el papá. Y la señora María Angélica Ramírez escribió estos versos que lo cantan los guasos de Algarrobal.

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1: 10 de la mañana, 26 minutos.
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1: 10 de la mañana, 29 minutos.
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0: estamos bailando. Oiga, el amigo Gaete quiere saludar. ¿Adivinen a quién? Un concurso. ¿A quién saluda el amigo Gaete? Al Américo Cruz, pues su colega y compadre. Entre periodistas, ¿se entiende? Oiga, claro. Un saludo grande al amigo Américo también. Otro hombre del pueblo, digamos, de la ciudad. Claro que, amigo, que este no va a poder tocar su canción porque esta cuestión no es nada. Sí, pues, ¿qué te podemos hacer nosotros con las cumbias?
1: No puedo remediar.
0: Mire, si no es que no queramos ver, podemos tocarla y hemos tocado ranchera y todo lo demás de vez en cuando. Pero fíjese que en la semana hay casi 200 horas de radio. Y hay 3 horas nomás de música chilena. ¿Cómo vamos a despreciar parte de esas 3 horas por tocar música que usted la puede escuchar a ratito? A toda hora, si quiere. Entonces, discúlpeme, pues, aquí tocamos música chilena. Y aunque Zúmbale Primo son chilenos también y valen y tocan bonito, me gusta a mí, yo bailo con ellos, claro. Yo bailo, dijo, ¿cuándo? Pero en este horario hay música chilena, miércoles. Sí, pues sí. ¿Para qué estamos con la cera? Música chilena. Con la chilena, no está la cosa buena. Dentro del terminal. Y el mono, monín, monón, que tiene puras cosas lindas para ustedes allá en el terminal. Tiene que ir a verlo allá, los que... Sí, pues. Vamos a escuchar una canción con sentimiento, esto miércoles. Andrés Márquez, del grupo Iyapo, escribió esta canción que habla de cosas serias. Que broten las palabras.

qué cosa más linda, ¿no? Las canciones, lo que dicen las canciones, lo que pueden escribir las canciones. Poetas inspirados pueden hacerlo, uno no, po. Uno está inspirado, ¿no? Ya, mi saludo para la gente en sintonía por todos lados. Hay gente que nos escucha muy lejos, me decía mi amigo Jacobo Tur. Dijo, no me acuerdo el lugar que hablaba. Dijo, ustedes lo están escuchando, me dijo mucha. Le dije yo, pero es que yo le debo a mucha gente. Qué rico. A toda esa gente, mi saludo. No le agradezco por la sintonía por mí, sino que por la música chilena. Que escuchen música chilena cuesta, pues yo tenía que en la semana sintonizar radios de no sé dónde para escuchar un poco música chilena. A las 12 tocan un par de canciones. No, obligado a tocar las canciones mías nomás. No me atrevo a cantar yo porque no me gusto. Me caigo mal, más encima encuentro que canto como el ajo, así que prefiero escuchar a la gente que sabe. ¡Atención, Parra! Nada que ver. Se nos llegó información directamente de Sociedad Anónima Feria de los Agricultores, Camino San Clemente, cruzó la rastra. Ese es mi colega que ya está instalado. ¿Dónde me dijo? ¿Dónde me escuché? Ah, en Talca, mire que está lejos, oiga. Ya, hubo remate en Talca. Eso, sí, hubo remate en Talca. El martes 8 de septiembre. Y llegaron 445 animales para ser rematados por kilo. Este es el resultado del remate, ponga atención. Novillos gordos, promedio 3.313, quedó al final en 2.888. 2.888. Novillos engorda, promedio 2.848, quedó en 2.618. Los jóvenes puros 8, 2.618. Vacas gordas, en Talca, promedio 2.249. Final 1768. Vacas gordas, no, esto es vaca engorda. 1950 el promedio, 1950 el final también. Vaquillas gordas en Talca, 2984 el promedio, quedó en 2698. Vaquillas engorda. Promedio 2.591, quedó al final en 2.481. Ternero, 2.746 el promedio, va a quedar en 2.660. Ternera, promediaron 2.568 para quedar en 2.433. No vieron bueyes y toro. Rematado en 2488. Esto fue lo que pasó el martes 8 de septiembre en Talca. 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Ay, hombre. Sí, pues, colega. Ya, pues. Puede retirarse y subirse a la bicicleta. Ya, no sé, no. Una bromita. Nos vemos un rato más en otro lugar, pues. Ya, si no, voy a repetirla. La gente dice muchas veces, oiga, estas cuestiones de remate, usted habla mucho, pero tengo que leer estas cosas porque son... No se imagina usted lo importante que son para nuestra cadena alimenticia, este trabajo que hace la gente de la feria. ¿Eh? ¿O cómo usted quiere comerse un buen asadito para el 18, una empanadita o una, unos fierritos? Si no es porque se inicia esto aquí, en la comercialización de animales que se rematan y después van a los distintos lugares donde son faenados para que usted tenga en su casa la carnecita rica y fresca. Agradezca que este país pueda hacer eso. Hay países que no tienen cómo tener y tienen que tener todo importado de otros países, aunque usted no lo crea. Pero si hay países que tienen que comprar el agua, tienen que comprar otro, comprar la electricidad,
no es como los beneficios que nos otorga esta gentil tierra que nos da tantas cosas. Entre ellas, la posibilidad de comer carnecita, y esto es porque parte de aquí, de las ferias de los agricultores y de los rebates, ocurrió. ¿Estamos bien, cierto? Ya. Entendido esto, vamos a saludar y a... Ah, pero esta cuestión está en primero, esta canción que nos trae la señora Isabel Parra, que canta tan re bonito, oiga. Pues,

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1: ¿Y qué cancioncita, señora Frecia?
2: Los
1: carbonales. Ya, pues. Hacía tiempo que no los pusimos. Ya, pues. Ponemos los carbonales, tanta cuestión. Vamos a buscarlo, ¿no?
2: Que esté muy bien usted, que lo pase muy bien las fiestas patrias.
1: Ojalá, pues eso esperamos, pasarlo bien, pues.
2: No, si lo va a pasar muy recio, porque tiene a tus amigos usted, que lo quiere.
1: Sí,
2: los otros días se acordaban de usted.
1: ¿Y qué? ¿Me estaba pelando ya?
2: No, estaban pelando para bien, no para mal.
1: Qué bueno.
2: Escuché en la farmacia, decía don Jacinto, uno le pide una canción y otro y le toca. Y a él le gustan las cosas de campo, el caballero.
1: Ah, ya. Yeah.
2: Sí, y yo lo escuchaba para la oreja, que se lo pelaban, no, lo pelaban para bien. Que es muy bueno usted, decía.
1: Ya, pues qué bueno. Ahora hay cosas para ver.
2: Y por ahí se acuerdan de usted, que es muy buena gente.
1: Ah, sí, bueno.
2: Sí, que esté bien usted, don Jacinto.
1: Ya, pues se ofrece, le agradezco mucho sus palabras y su llamada también. Gracias. Que esté bien usted, cuídese mucho.
2: Ya me voy a cuidar.
1: No tome mucho, no para delicioso.
2: No, no tomo trago, hace años que no tomo.
1: Bueno, ahora póngase. ¿Alguna vez, pues, señor Frecia?
2: Sí, que esté bien.
1: Gracias.
2: Que muy bien ahí en la radio.
1: Sí, vamos a estar todos bien aquí. Tenemos programado un asado estos días.
2: Oh. Es que bueno.
1: Ya, güey. Listo, señor Frecia. Gracias. Igual usted. Ya. Le ponemos su canción, pues, señor Frecia.

0: Ya, José de la Fresa, ahí está su canción, mira, que hace años escuchado. Cuando asistía al conjunto de los Flamingos con Armando Navarrete como primera voz, mandolino, cantaban ellos esta canción, hacían muy bonita. Y esta es la versión de los Caporales. El Torero Fatal, Yulé, la 10 con 50. 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
0: 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Jacobo Tour, viaje, ay, éxito. Y en una de estas vamos, próximo, oiga, qué bueno, ¿eh? ¿Qué pasó con el ranking? No llega que ganó. ¿Cómo va a ganar otra vez?
1: Sí.
0: Está bueno que la corten conmigo, pues sí. ¿Cómo va a ganar tres veces ahora? ¿Cuatro veces ya? ¡Ah! ¡Ah! ¿Cuánta plata está saliendo de los caballeros del maletín? Pero ahí tiene el tipo. ¿Y mañana juega? ¿A qué hora? A las 8:30 de la noche en el... Y van a Zócalo, acá en Talca, en el estadio. ¡Ay, ahícito! ¿Cómo? ¿Qué hay que hacer? Yo creo que ya no hay entrada, ¿vo? Capaz, pues. Todo el mundo al estadio mañana a las 8:30 de la noche. Fuera de la hora de estudio y trabajo, ¿qué mejor? Ah, bueno, darle color, tiene que ganar. ¿Y con quién, oiga, quién es la víctima?
2: Quique.
0: ¿Y Quique? Van a viajar tanto, mejor que se igualen de ahí, de Santiago Vallarta. Pobres cabros, van a venir por allá. Y allá hay esto. ¡Aló!
3: ¡Aló!
0: ¡Hola!
3: Don Jacinto.
0: Señor, dígame.
3: ¿Acuerda que le dije yo que Ramírez se iba a levantar algún día?
0: ¿Se iba a levantar algún día? Sí, pues si me dijo usted.
3: Claro, sí. Es lo mismo que le pasa a uno que se cae, pero después se levanta. Man.
0: Claro.
3: Hay que sacudirse bien nomás y salir adelante.
0: Man. Sacudirse la payasa.
3: Oiga, señor, que lo acompañe uno en la vida.
0: Ya, pues, amigo mío, está bien, tiene razón usted.
3: Oiga, quería mandar un saludo para Lolol.
0: ¿Para Lolol?
3: ¿Para Lolol, po?
0: Ya, pues, sexta región. Sexta región a la costa, ahí está Lolol, ni la.
3: Yo quería pedirle una cancioncita de alguien de Lolol, po.
0: Ah, no me diga más.
3: ¿Cómo no va a tener a alguien por ahí este,
0: po? El Gabriel Morales y su patota, pues.
3: O es lo típico, po.
0: Bueno.
3: Muy bonito, muy buena gente, un saludo para todos. No voy a nombrar a nadie, pero ya saben.
0: Gabriel Morales, sí. Con la Hilda, Oiga, pero hacen un dúo espectacular.
3: Pueblo típico, gente noble, sí, humilde, a mí me encanta.
0: Sí, son muy buenos, muy buenos. ¿Cómo están los hermanos Morales?
3: Una cancioncita, vos, la escucho.
0: Ya, bueno, vamos a buscar una cancioncita de los hermanos Morales, por último, o de Gabriel Morales. Siendo
3: gracias,
0: Morales.
3: Jacinto.
0: Ya, amigo, muchas gracias por llamar.
3: Adiós.
0: Bonitas sus palabras. ¿Ah? Bueno, pues sí, sí, está. 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Así que nos pidió el amigo una canción de los hermanos Morales, que son del olor, Gabriel Morales, la Hilda. En fin, vamos con ella, al tiro nomás.

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1: 10 de la mañana, 58 minutos.
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1: 11 de la mañana, en punto.
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7: Buena, buena, son las 11 con un minuto. Un minuto después de las 11. O sea, faltan 59 minutos. Qué cosa, Miguel. Como todos los 11 con un minuto. Un minuto después de las 11. 59 minutos faltan para las 12.
8: Totalmente.
7: Ay, ya, pues. Cada uno con su estilo, que me parece muy bien. Esto, pues, mire, esta cueca es de los Bravos de Talca, cuando recién partieron, como los Bravos de la cueca. Ahí con los hermanos Cárcamo, el Carlos Bravo, Cristian y todo lo demás. Bueno, cantaban bien los cabros igual y tomaron el estilo con que después siguieron y siguen actualmente.

Amor prohibido se llama esta cuequita que escribiera el Rodrigo Verdugo, quien pone el acordeón ahí, pues, ¿eh? El Carlos Bravo, esos crean los bravos de la cueca. Así partieron. ¿Y ahora dónde están los Carlos? Bien. Asumieron, por supuesto, como los bravos de Talca, y eso está muy bien porque ponen en alto esta ciudad. 11.5. ¿Sabes que me han preguntado tanto? Bueno, porque uno está relacionado con esto del folclore, ¿cierto? En la calle, en la micro, inclusive. Pues yo tomo micro todos los días, pues entonces ahora ahí se encuentra con gente, uno que le habla, o me han llamado, me preguntan cosas sobre la cueca, sobre el folclore, sobre el vestuario. En este tiempo la gente todo se pone patriota, se ha dado cuenta, se ponen todos comprando ropa, buscando la manera. ¿Ya? Y bien, pues está bien, me alegro que así sea, por lo menos en el año, aunque seamos chilenos. Pero hay cosas que me dice usted nunca dice nada, bueno, me retan más encima. Pero es que a mí no me gusta mucho opinar porque hay personas que no les gustan esas opiniones. Pa. Muchas veces yo he dicho cosas que a mí me parecen, como tantos años metido en este asunto del folclore, uno tiene su opinión. Y si yo la digo, de repente hay otros que no les gustan, aunque estén perdidos. Por ejemplo, me dice, oiga... ¿La ropa de guaso es un vestuario o es un disfraz? Yo le digo, no, pues es un vestuario, porque usted ve gente del campo, gente de vestido así, ¿o no? Sí, pues, entonces es un vestuario, no es disfraz. Hay cosas que son aplicaciones y no, pero el vestuario de guaso es vestuario. Ahora, el de las chiquillas que bailan cueca, ese sí que es un invento. No existe eso. Que nunca ha visto en el campo personas vestidas así, bueno. Ha visto personas vestidas así con hartos vuelos, que se vean los vuelos por debajo del vestido, las enaguas, y que parecen, no sé, como dice Margolo, yo le decía que eran pantallas de lámpara. Pero eso no existe, bo. Eso sí que es un disfraz. El guaso no, bo. El chiquillo que se viste de guaso no es un disfraz, es un vestuario. Pero la niña... Es un disfraz, porque no existe ese vestuario en el folclore. No, pues si usted ve que la gente del campo va a tener una fiesta, viste con de otra manera, bien vestido, pero sin esos vuelos, las mujeres no se atrevían. Es diferente la cosa. Se han tergiversado tanto las cosas. Claro, porque lo dice, bailar cueca, yo hago folclore porque hay los cuecas. ¿Y por qué hay los cuecas? No, porque aprendí ahí en un curso y yo incluso participo en un campeonato, pero eso no es folclore. Pues, sí. Los campeonatos son como los deportistas que van a campeonatos atléticos. Claro, porque para bailar en un campeonato hay que tener buen estado físico, conocer las reglas que tiene... El concurso y ponerse a juicio de un jurado. Eso no es folclore. Si usted va a una fiesta y va a la cueca ahí, eso ya es parte de la tradición. Yo no sé, a mucha gente no le gustará, a lo mejor no lo sé, pero es así la cosa. Vivo lo bueno, lo siento.

Claro, consulta, averigüe, vea. No, se tira por la suya, no hay, pescan un disco, lo ponen y le dicen, ya chiquillo, que hay saltar para allá, que hay que saltar para allá, que hay que correr para allá. No, pues hay maneras, hay lugares, ahora hay tantos medios de comunicación, usted se mete a internet y aprende a lo mejor cómo es realmente un baile. Pero busque la gente que hace realmente el baile, los grupos de proyección, o quién es. Porque de repente también hay gente enseñando que no lo enseña bien, pues. Claro, que enseñarla, la otra vez escuché un muchacho enseñándole a unas personas, o sea, ya aquí se hace para allá y aquí para acá. Así es la cosa en el folclore. No, pues el folclore no es así, no es ese vaso cepillado, nunca existió en los bailes. Fue un invento, después con el tiempo ahí los campeonatos, los clubes de cueca hicieron eso, y está ahí, es bonito, me gusta el paso deslizado hacia los lados, pero nunca hubieron así. Si usted revisa películas antiguas donde hay cueca, donde hay, no sé, pues a lo mejor cosas que fueron naturales, ahí ve que la gente bailando con paso balseado, hermano, y punto, zapateado y balseado y se acabó. ¿Ve? Es diferente, porque... Bueno, pero hay muchas... Esta cosa del folclore es para hablar toda una vida, pero lo bueno sería que se acercaran un poquito más a la realidad. Yo no discrepo de nadie, ni creo diferencias de nadie, porque uno no es quien para eso, pero si me preguntan, yo digo, y digo lo que yo sé, lo que siento y lo que he aprendido en la vida. Dicho esto, me voy para la casa. Ah, no. Vamos a escuchar a los provincianos.

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1: Muy bien, pues yo lo recuerdo. Acuérdense que hay que fumigar ya, tener preparado para matar las garrapatas y todo eso. Así que, prepare, anda.
2: ¿Qué es lo que te pasa, Lucho, hombre? ¿Para qué le cortáis la cola al perro, hombre?
3: Nos ainarra un hombre que mi suegra llega a las 5.
2: ¿Y?
3: Y yo no quiero que nadie le haga demostraciones de aprecio.
1: Ah. ¡Ay, lo que fue! ¿Por qué siempre las suegras? Digo yo, no, te da con las suegras en todas partes, los humoristas. ¿Ah? Pero si no es para qué, pues. Para eso hay otras personas que han hecho una tierra de agarrar por la lucha, pero córtenla con la cuestión de. ¿Ah?
4: No son remediables.
1: ¡Ay! Oigan, no se olvidó, saludos a mi tío Robert, güey, mi tío Robert, y los chiquillos allá, mi tía Silvia, mi tía Maguita, y la Dolía que grita por el teléfono más fuerte que no sé qué. Y a todos un saludo grande, pues. 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Acabo tú. El Correcaminos de América.
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1: Ah. Ahí estaba. Qué cosa más linda viajar y ver estos lugares tan bonitos, oiga. Ay, señor. Yo quiero. No, esto es lo que quería tocar yo. Los cuatro nombres. Este grupo talquino marcó una época en que no había muchos medios de comunicación donde no se contaba con que la tele olvidaba, pero los muchachos eran famosos. Grabaron varios discos, de estos discos chicos, y suerte que los tenemos y quedamos con nosotros para. Pero también los cuatro nombres se reiniciaron hace pocos años atrás, se juntaron algunos ex y otros más y volvieron a juntarse, participaron en festivales, grabaron y así suenan ahora los cuatro hombres, mira.

Una tonada compuesta por Ramón Rivas ganó el Festival Nacional de la Tonada Cantal con año. Esta canción bonita, porque habla de un hecho tan corriente en los campos, las peleas de los gallos. Pero ahí tiene el tempo. Bien, esa canción, con la benevolencia y la bienvenida de un poeta, músico como era el profesor Ramón Rivas. Y la calidad de los cuatro nombres que pusieron el canto en esto. Y sé que hay gente que a lo mejor escribe canciones, hay poetas populares, gente que escribe solamente por escribir, no porque tenga la urgencia, sino que porque les nace y se pierden porque nadie los aprovecha, nadie los... En fin. Pero bueno, vamos a poco uno conociendo estas cosas bonitas, claro. Ay, señor. 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Eso. Bien, pues. Esta es la canción que era. Ya, aquí está la canción. El Hugo Ayala. Hugo Celote Ayala.

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1: 11 de la mañana, 30 minutos.
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1: 11 de la mañana, 32 minutos.
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8: Pues aquí estamos de vuelta con la última ya tanda que tenemos ahora para tenerle a usted conversar. Le voy a contar quiénes están de cumpleaños estos días. Bueno, saberlo, algunos que por ahí nos llegan. Por ejemplo, hoy día está de cumpleaños el Julio Sheriff. Buena, Julio Sheriff, allá en el Barrio Norte. Saludos para él, pues. Mañana, lunes, estará de cumpleaños Matilde Martínez. Ella es la tita del dúo Mutrún, ¿se acuerda? Y ahora que hizo dúo con su hija, con la tita y Fran. La Matilde Martínez está de cumpleaños. Pero va muy bien ahí. También estará mañana Patricia Montesino, bueno, esa querida amiga Patricia Montesino, por ahí, ligada al folclore de todas maneras. La Tamara, mi hija Tamara, está de cumpleaños, mañana. Y no tengo ni una cuestión para mi hija linda, este es mi regalo de cumpleaños, el saludo por la radio. La Tatita está de cumpleaños, ya. Felicidades, mi querida, mi conchito. El 16, día miércoles, estará el Pablo Pino, mire el cabro este, Pablo Pino, felicidades, Pablo Pino. El sábado está de cumpleaños a la Margarita Muñoz, una amiga también ligada mucho a la actividad artística, la Margarita Muñoz. Ya pues, a todos ellos felicidades, para que los salude si usted cachó alguno ahí, ya pues. Y si no, no, no importa, pues. Total. Y esta canción es preciosa, y en una muy bonita voz, una voz realmente impresionante, de mi querido amigo Luis René González.

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1: Son ya las 11:39. Oiga, ¿sabe que han salido en internet unos spots geniales? Geniales realmente, yo no sé a quién se le ocurrió que los ha hecho, porque no me he puesto a... Pero habla de el problema grave que está pasando con nuestro comercio, que se están yendo todas las tiendas y todo lo demás. Y llaman un poco a llamar la atención a los alquinos, que porque están todos arrancando para los sectores donde hay comercio por los alrededores de Talca prácticamente. Entonces, y estamos invadidos por los chinos y por los juegos estos electrónicos. Entonces tomaron esta iniciativa, alguien, no sé cómo le digo, y utilizaron los personajes, porque las ciudades no las hacen las calles ni los edificios, las hacen las personas. Y sobre todo personajes, y tomaron unos personajes de nuestra cultura de pueblo nuestra. Está mi amigo el Jaime, que vende los dulces estos, privilegios en las micros, ¿cierto? Sale mi amigo Sergio Bernal, el COVID, que siempre ha sido un personaje. Sale el vampiro, que siempre anda por las calles donde, ¿cierto? El Centella, bueno, y otros más. Y hablan de esto, de que Talca tiene que estar perdiendo esto, que yo lo encontré precioso, y además que es un trabajo muy, muy bien hecho. Si usted lo ve por ahí en Facebook, aparece esto. Felicitaciones a quien sea que se le haya ocurrido la idea, a quien sea que haya hecho esto, y sobre todo porque es una gran verdad la que está pasando, y además que destaca a estos personajes nuestros, ¿no? Qué lindo. Fabuloso. Realmente se lo encontré muy bueno. Voy a cortarle. Estaba tratando de encontrar el spot, pero no lo encontré. Ah, bueno. 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Ahí tiene que buscarte. ¿Qué vamos a escuchar, oiga? El timbre. Ya, el Guaso Fernández, me encanta, costumbre.

Yo pensé que iba con la osamata esto. 11:45 ya a esta hora le contamos que nos llegó información directa de Sociedad Anónima Feria de los Agricultores. Eso, amigo, justamente, usted está instalado ya. ¿Dónde estamos, amigo mío? Barral. Bien, pues, Barral. Vamos entonces con el remate ocurrido en Parral con los animalitos estos. En Novillos Gordos, esto fue el remate, fue el día miércoles, 9 de septiembre. Novillos Gordos, promedio 2.982, precio final 2.733. Novillos Engorda, promedio 2.765, quedó al final en 2.467. Vaca Gorda, en Parral, tipo. 2.255, el promedio va a quedar en 1.859. Vacas engorda, 1.803, el promedio quedó en 1.598. Vaquillas gordas, 3.121, el promedio va a quedar en 2.761. Vaquillas engordas, siempre en Parral, 3.173, el promedio va a quedar en 2.687. Ternero, 3.046, va a quedar en 2.693. Las tenderas en Parral, 2.955, el promedio va a quedar en 2.768. ¿No vieron, güeyesito, oro? Rematado en 2092. Esto fue lo que pasó el miércoles 9 de septiembre en Parral. 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Agradecido por esta información. Dicho esto, nos vamos a la música, ¿no? Ya, pues, ¿qué tanta cuestión? El Gustavo Loira, que estaba allá por Santiago, folclorista también, que también entrega su mensaje folclórico a través de la Radio Folclórica de Chile. Pero también canta, pues, lindo.

0: Canción del Sur, el Gustavo Loira, con las maravillosas guitarras de Raúl Rojas, Cicín Delgado, y Eladio López, autor del tema. Qué mejor, ¿eh? 11:52, maravillosa interpretación. Ah, ya tenemos que ir, ¿no? Ya todavía no. Oh, ¿cómo está diciendo, no? Ah, no, todavía no. Ya, qué bueno. Está bueno eso. Le tenemos que contar que el rancho chileno en Talca, en la Alameda con Tres Ponientes, va a funcionar días 17, 18 y 19 de septiembre con toda la chilenidad que siempre ha estado ahí, ¿cierto? 5 conjuntos diarios se presentan en vivo ahí. En vivo, pues. Con toda la música para bailar. Eso es lo bueno, que se interpreta ahí música para bailar. Bueno, para escuchar también, y para cantar, y para entonar, y aplaudir. Pero sobre todo a la gente le gusta ir a bailar, su valsecito, su guaracha, su cueca, en fin. Para eso es un lugar tranquilo, cerradito, sin problema, con una atención esmerada de los propios folcloristas, que esta es, dejan de lado los instrumentos para atender la gente. Rancho Chileno está en la Alameda con Tres Ponientes, funciona desde las 19 horas por ahí, todos los días 17, 18, 19 de septiembre. Gracias al virus, lugar tranquilo, ahí está, pues no hay otro más tranquilo que ese. No hay lugar en Chile donde tenga usted 5 conjuntos presentándose en vivo y con los precios bastante económicos y donde le puedan atender bien, pues, sin problema. Estamos. Y estos son...
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0: ¡Ay!
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0: Buena, compadre Lalo, la que están los panuchos maulinos.

pues. Con los Faluches Molinos nos estamos retirando ya para agradecerle la sintonía, agradecerle a usted que escuchó música chilena y sigue escuchando, porque luego viene Chile Corralero con el Alonso Lave, que va a entrenarle las tonadas más lindas, al mismo tiempo que va a informarle todo lo que sucede con nuestro deporte nacional, el rodeo. ¿Ya? Nos veremos entonces el próximo domingo, si Dios así lo permite. Gracias, buenas tardes, Dios les bendiga.

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3: 11 de la mañana. 59 minutos.
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3: 12 horas, 2 minutos.
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10: Sí, señor, ya estamos dando comienzo al programa Chile Corralero de hoy domingo 13 de septiembre. ¿Qué le parece? Qué lindo está el día, ¿eh? Como que viene la primavera. Que ojalá esté así para fiestas patrias que vienen tan cerca ya. Estamos a puertas de fiestas patrias. Nos hablan de la independencia de Chile. No todavía. Se celebra, ¿no es cierto?, la patria vieja que se inicia con el cabildo abierto realizado en Santiago del Nuevo Extremo el 18 de septiembre de 1810. Y termina el 1 y 2 de octubre del año 1814 con el desastre de Rancagua. Empieza con la primera Junta Nacional de Gobierno. Y viene el periodo enseguida de restauración o reconquista, que se inicia el 1 o 2 de octubre de 1814 y finaliza el 12 de febrero de 1817 en la Batalla de Chacabuco. Y empieza la Patria Nueva, que se inicia el 12 de febrero de 1817 y se afianza el 5 de abril de 1818 con la Batalla de Maipú. Termina el 18 de septiembre de 1831 con motivo de asumir el mando de la nación con el título de la República de Joaquín Prieto Viala. Eso es lo que celebramos realmente. ¿Eh? No es la independencia todavía, es el primer eslabón para la independencia de Chile. ¿Eh? La primera Junta Nacional de Gobierno. Hablamos mucho, se ve muy linda la ciudad. ¿Eh? Se ve muy linda la ciudad ya con el pabellón patrio. Muy florido eso, los colores, el tricolor, la bandera chilena, los emblemas nacionales, ¿eh? Los emblemas patrios, la bandera chilena, el escudo nacional, la canción nacional, el himno patrio, ¿no es cierto? Y los símbolos, pues, la cueca, que es el baile nacional, el copihue, la flor nacional, ¿eh? La cueca, decreto supremo del año 1979, la declara como la danza nacional, ¿eh? Todo ese espectro, todo ese bagaje histórico es lo que nos representa en estos días, ¿eh? Mucha cueca, mucho folclore, y qué lindo que los jóvenes niños bailan tanta cueca hoy día. Ya no es solo de competencia este asunto, ¿eh? Sino que es una cosa que va mucho más allá de chilenidad. No hablemos de la cueca de competencia, que evalúa destreza. Hablemos de la cueca que baila el chileno en cualquier parte, que esa se baila con el alma, como la sienta, ¿eh? Eso es lo lindo del 18 de septiembre. Estamos, como dice, no hay otra que se le iguale, ¿eh? Ese es nuestro Chile, aunque la busquen con vela. Está por ahí la tonada, Juan Carlos, está la tonada Chile Lindo, para que comencemos con ella. Fernanda Martínez la trae, ¿eh? Aquí está, Chile Lindo.
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quinoterapia, ahí se hizo esta premiación, la quinoterapia, donde se atiende a niños con trastorno del espectro autista. Ese es el TEA en la sigla, trastorno del espectro autista. Son los niños de los colegios de la Municipalidad de San Clemente, son hartos, ¿no? Y eso es un mérito grande, de lo destacamos, del Club de Rodeo San Clemente, ¿no? Y eso da a entender que el rodeo no es solamente competencia deportiva de correr en la media luna, hay mucho del ámbito social. Este es un ejemplo, ¿no?, como un espacio y el apoyo que se está entregando, ¿no es cierto?, a los niños que sufren del trastorno del espectro autista. TEA se dice. Y en tantas ocasiones el rodeo chileno, y esto lo digo para quienes critican, para quienes se sienten enemigos, en muchas ocasiones, bajo el lema "los guasos corren por Chile", ahí está el rodeo, pues. Ahí está el rodeo chileno. En los momentos en que la naturaleza sacude al país, en estos terremotos, incendios, inundaciones, tantas veces, ¿no?, el rodeo chileno es todo presente a través de las asociaciones del país. Es algo que hay que destacarlo y que lo sepa toda la comunidad, ¿eh?, porque el rodeo es grande. El rodeo es la tradición chilena, la tradición que perdura. Bueno, y en esta premiación hubo un cierto premio para los ejemplares. La mejor yegua, en este caso, correspondió a Aguabuena, del criadero Los Máquines. El mejor potro, Discretito, de propiedad de Carlos Eugenio Sepúlveda. El mejor caballo fue el caballo famoso que corrió este niño Francisco Linero en Rancagua, y que no pudo ingresar a la serie campeona estando ya clasificado por un poco de mala suerte que ocurrió allá, un accidente fortuito, digámoslo así. Se premió el mejor jinete profesional, Francisco Linero González, quien estaba muy contento, se sentía muy contento porque recibió dos premios, recibió el premio como mejor jinete profesional y como mejor arreglador, y contento también con su pareja Camila, y eso es bueno, que la gente siente el reconocimiento como algo grato, algo agradable. Se premió el mejor jinete joven, y ese es un niño, Manuel Barrientos Parot, que se inicia en el rodeo y ya se le ve con mucho éxito y proyección. Mejor criadero, Los Maquis, claro que sí. Llegó lejos y llegó al campeonato nacional, ¿no es cierto? Mejor jinete femenino, Agustina Arcos, muy jovencita, estaba allí con su familia, presente también. Mejor dirigente, en esta oportunidad el premio fue para Juan Esteban Pozo Parot, que es presidente del club de Rodeo Chileno Talca y es vicepresidente de la Asociación de Rodeo Talca Oriente, destacado también como dirigente. Mejor deportista, Gonzalo Lorca, pertenece al club Los Llanos de Pelarco, y una entrega total, es el secretario del club y con mucha dedicación para la preparación de los rodeos, en fin, un gran colaborador del rodeo. Rodeo de primera categoría, el premio fue para el Club San Clemente, ¿eh?, y eso fue un rodeo el 11 y 12 de octubre. Y el rodeo de segunda categoría fue para dos clubes que lo organizaron en forma conjunta, el Club San Clemente y el Club Talca. Mejor jinete femenino a la rienda, Valentina Hernández Campos, ¿eh? No estuvo presente Valentina, lo recibió un familiar que fue Claudio Hernández Concha, su primo. Valentina tiene una trayectoria en la rienda bastante alta, ¿no? Muy destacada. Ha sido campeona de Chile en la rienda, en la media luna monumental, tres veces, ¿eh? 2016, 2018 y esta última temporada, 2026. Es un agrado en la carrera, en la media luna es destacadísima, y en la rienda. Y creo que ha sido una de las primeras mujeres, junto y a otras que mueven la rienda, que ha estado en la competencia del rodeo chileno, y que eso ha motivado para que muchas niñas estén hoy día también participando. Mejor jinete de la rienda masculino es Pablo Barra, para él fue el premio. La institución colaboradora, en este caso el premio fue para la Gobernación del Maule, recibió el premio, que estuvo presente don Pedro Pablo Álvarez Salamanca, él recibió el premio y estuvo presente, muy cordial, saludando a todo el mundo allí.

El premio a la trayectoria, una larga trayectoria trabajando en el rodeo, ¿eh? Corriendo, preparando caballos, perteneciendo, ¿no es cierto?, a algunas asociaciones diferentes acá. Ha estado en el sur del país, en Punta Arenas, Magallanes, ha estado en Ñuble y en las asociaciones de Talca, pues, en el Club Pelarco, donde él pertenece, un pelarquino de tomo y lomo. Se entregó un premio como destacado dirigente, la trayectoria como director, y también una trayectoria como gran corralero que ha sido, don José Manuel Pozo Luc. Todos los premios muy aplaudidos, la gente lo entregaba en su, de preferencia, los presidentes de los clubes, pues de eso se trata, los presidentes de los clubes que estaban allí, en su mayoría, en su total, casi en su totalidad, estaban todos los presidentes de los clubes que conforman la Asociación de Rodeo Chileno Talca Oriente. Eso es lo que vimos nosotros el fin de semana, o sea, el jueves fue eso, ¿eh? Jueves 10 de septiembre, en el Casino de la Medialuna de San Clemente. Se cumple una vez más con esto, que es estimular, entregar premios y reconocerle el mérito a quienes se destacan en esto del rodeo. Y algunos que lo hacen con tanto sacrificio, ¿eh? Porque el rodeo implica, ¿no es cierto?, de algún modo inversiones. Eso está además el análisis, en tener ejemplares para correr, en tener en la preparación, en el cuidado de los caballos, en fin, el traslado, tantas cosas. Y el rodeo mismo, la inscripción y todo eso, es un costo y se hace con sacrificio. Ahí estuvimos entonces, disfrutamos de esa tarde, de tarde-noche fue muy bien con toda la gente. Estaba muy contento, especialmente Iván Farías, que le correspondió recibir el premio a la trayectoria de este año, ¿eh? Esas son las cosas que le contamos, pues, el Chile Corralero, ¿eh? Disfrutemos un poco de la música. Miren, una tonada antiquísima que trae también una cantora que fue grande en la música chilena, Silvia Infantas, Chile Compañero.

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Estamos en el Chile Corralero a través de las radios Amiga y Mágica, siempre los domingos de 12 a 13 horas. Hartos rodeos ya, en los rodeos de septiembre, acá en el Maule y en otros puntos del país. Distintas clubes y asociaciones están realizando rodeos, especialmente en esta fecha. Y el tiempo que acompaña, pues, un día de mucho sol en Talca, espectacular para actividades al aire libre. Fíjese que el Cerro de la Virgen sigue siendo el espacio que recrea los talquinos. Uno cruza para allá en vehículo y ve los autos por miles y la gente disfrutando del paisaje, elevando volantines, haciendo un asado, todo eso. Siempre fue una tradición para Talca, pero hoy día, con mayor razón, porque hay vehículos, la gente tiene su autito y parte para allá. Y en un vehículo van varias personas. Bueno, hablemos un poco de los rodeos. El calendario, por lo menos para las asociaciones del Maule, acá, que nos compete. El 12 ayer hubo un rodeo provincial. No, este es el, este es el rodeo del Club Linares. Se está corriendo en San Javier. Es un provincial Seres Libres, en la medialuna de San Javier. La oportunidad para ver rodeo, entonces, cerquita aquí, en San Javier. Y viene después, en Sagrada Familia, la asociación Agua Negra, provincial Serie Sexo. Se corre en la medialuna de Curicó. Hay colleras de Talca que están participando por allá. También en el Valle de Rauco, asociación Curicó, un provincial de un 10, se corrió ayer a medialuna Vizcaya. Es una de las medialunas nuevas que ha surgido en Curicó. Hay rodeo para el 18, importante rodeo, ¿saben? No puede negarse que tiene que haber rodeo para el 18 para que la gente un poco disfrute. Y al ir a una medialuna se puede disfrutar allá del asado, de la empanada, de lo que usted quiera. Si hay casino, hay atenciones y todo es muy bien atendido. El rodeo de Bellugo y Barrio Estación, dije, es la asociación Cauquenes para el 18. Provincial Tres Series en la medialuna Bellugo y Barrio Estación. La medialuna es el mismo club. La asociación Talca tiene un tremendo rodeo. Interasociaciones limitado a 25 colleras. Ese se corre en la medialuna Bonifacio Correa de Pelarco, pues. Gran medialuna, espectacular la medialuna de Pelarco. Y también promete estar a la altura lo que será la organización de este rodeo de la asociación Talca, donde participan todos los clubes de esa asociación y con algunas invitaciones, por supuesto. Trataremos de estar por allá, ¿no es cierto? Al menos el día 19, que se corre esto, 18 y 19. El día 19 se corre la serie de campeones por la tarde, para que usted sepa. Apoye el rodeo, asista, disfrute, porque va a ser espectacular. Después del 18, el 26 de septiembre, tiene un rodeo el Club Cumpeo, que pertenece también a la Asociación Talca Oriente, provincial Tres Series. Ese se va a correr en la medialuna, Los Llanos de Pelarco. Y hay algo que vale la pena informar, sobre todo para los escolares, que compiten para estar en el campeonato nacional. Clasificatorio escolar Centro Sur. Ya no es Río Rahue la asociación que lo organiza. Es la asociación Yanquihue en la medialuna de Frutillar. Va a ser el 14 y 15 de noviembre. Que les quede clarito entonces a los escolares de la asociación del Centro Sur. Clasificatorio Escolar Centro Sur, Asociación Yanquihue organiza en la medialuna de Frutillar, el Club Frutillar. Esos son los rodeos que hay, por lo menos en la programación cercana de septiembre. También hubo rodeo el fin de semana anterior, donde nos interesa cómo les ha ido a algunas colleras que son, o jinetes que son talquinos y que están en otras asociaciones participando. Les vamos a dar ligerito también resultados de lo que ha sido los rodeos más cercanos, donde han sacado algunos jinetes, primero o segundo lugar. Porque estamos en el momento de, en tierra derecha para puntos, en tierra derecha para ir acumulando puntos y logrando el requisito, porque la meta es el clasificatorio, y de ahí el campeonato nacional. No estaremos cerca en el clasificatorio este año, que había sido ya en San Clemente, en Pelarco también lo fue una vez, había sido en San Clemente, pero hay cambio. Esta vez va a ser con la organización de la asociación Ñuble en la medialuna de San Carlos. Un poco más lejos, pero tendremos que estar para cubrirlo, para informar a través de la radio. Eso sería, ¿no? Le ponemos música si estamos en septiembre. Hay que escuchar harta música chilena.
Nosotros estamos con música todo el año, ¿eh? Defendemos las tradiciones desde distintos ámbitos. Mire qué linda esta tonada. Mi patria nació en septiembre, la trae Carmencita Valdés.

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4: Viene el programa Mirta Carrasco, ¿eh? Septiembre.

Ha elegido buena música, Juan Carlos, ¿eh? Todo septiembre, ¿eh? Como que no se nos viene. Estamos a puertas de fiestas patrias. Veamos algunos resultados del fin de semana anterior, 5 y 6 de septiembre fue eso, ¿eh? Me voy a ir a Santiago, Santiago Sur, un provincial de un día, porque allí corrieron algunos talquinos, ¿eh? Primer lugar para Alfredo Moreno Echeverría y Francisco Moreno, barquero y peregrina. A propósito de Alfredo Moreno, ayer estuve en la chilenidad, en el Maule, chilenidad en familia. Eso es infimable, a camino a San Clemente, en, por ahí por Santa María es eso, ¿eh? Pude ver, andaba con los míos, con mi señora, con mi hija. Escuadra de Chile, Amazonas. Precioso, las chiquillas, felicitaciones para ella. Y de fondo, la escuadra ecuestre, Palmas de Peñaflor. Ha progresado mucho, ¿eh? Mucho más números, mucho más destrezas a caballo. Hermoso, ¿eh? Yo la he visto hartas veces, pero no me canso, ¿no? La primera vez que la vi fue en la Media Luna Monumental. No me canso de verla. ¿Y para qué le cuento la cantidad de gente, de vehículos que había ayer? Había muchos restaurantes con empanadas, con lo que quisiera servirse. Y habían hartas también stand de vestimenta del Guaso, mantas, sombreros, chupaya, en fin, todo eso. Para, en este caso, de ambiente de pura chilenidad. Bueno, le estaba contando de los resultados de septiembre 5 y 6. Alfredo Moreno Echeverría y Francisco Moreno, su hermano en barquero y peregrino, ganaron con 43 puntos. Segundo lugar para otro talquino, Rufino Hernández, con José Domingo Barahona en Prendao y no va más, con 33 más 7, porque un empate por allí. Y tercero, otro talquino, pues, Matías Sepúlveda con Álvaro Baeza en Retumbe y Reflejo, hicieron 33 puntos. Cuarto animal corrido entonces en Santiago Sur, Álvaro Baeza y Matías Sepúlveda en Bendita y Romería, José Domingo Barahona y Raimundo Manterola en Cogotudo y Compartida, Rufino Hernández y Pablo Barahona en Fascinante y Orcón. Y hubo rodeo en el Valle de Rauco, eso es la Asociación Curicó, fue un provincial tres series. Pedro Galás Beltrán y Pedro Galás Duarte en Cardura y Camelia, 39 puntos. Ha sido alto los puntajes, ¿no? Matías Peredo y Juan Pablo Arenas en Pervertido y Cuyum, 31 puntos. Alfonso Barrientos Pozo, talquino. Pablo Quiera, Chupaya y Granada con 30 puntos del tercer lugar. Cuarto animal, Alberto Herrera y Matías Guerra, Grampa y Burla. Y también corrió el cuarto toro Carlos Alfredo Arenas y Juan Pablo Arenas, Relicario y Tío Solo. Felipe Abrigo y William Gaete en Abnegado y Quintal. Ahí está entonces los resultados, ¿eh? Y bueno, hoy día cambia la cosa con respecto a lo que será el y requisitos. Porque hasta este minuto Claudio Busto y Juan Ignacio Vargas en Campo Lindo y Pretencioso tienen 20 puntos y están completitos para el clasificatorio. Vienen después los Lineros, ¿eh? Francisco y Levi Lineros en Pachi Pachi y Buen Pasar de Mixta del Criadero entre Pinos y Aromo están con 11 puntos con requisito. Nicolás Sepúlveda y Sergio Moraga, Discretito y Susurro, los Potros están con 8 puntos con requisito. Iñaki Gazmuri y Pedro Ángel Urrutia en Egoísta y Vendamal, los caballos, están con 7 puntos y requisitos. Y hay otra más de los Lineros, ¿eh? Tienen el Relajado y Reclamo, están con 10 puntos y con requisitos. Ahí está el panorama más o menos. Hoy día puede cambiar, ¿eh? Este fin de semana también, porque hay harto rodeo en el cual van en competencia casi todos los jinetes de acá de las asociaciones de Talca y Talca Oriente. Y ya el próximo programa estaríamos dándole resultados y cambiando un poco los puntajes y los requisitos, ¿sí? Estamos en septiembre, pues, ¿sí? El mes de la patria. Eso es. Pongámosle una linda tonada chilena. Saludemos a la Claudita Bravo, que nos está escuchando en Linares. Y esta tonada que ella interpreta, pues, septiembre llegó cantando.

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4: Esta tonada que es antigua, mire quién la trae. Esther Soré, la negra.

Chile Corralero, como todos los domingos, a través de las radios Amiga y Mágica. Estimados oyentes, me tomo la libertad de retirarme un poquito anticipado, un poquito antes. Tengo una transmisión a la 1 a las 13 horas. Por tanto, voy a ir caminando. Los dejo con harta música chilena, acompañado de Juan Carlos Cortés. Va a seguir el programa con hartas tonadas lindas. Les deseo a todos un gran abrazo fraterno en estas fiestas patrias, que lo pasen muy lindo, a cuidarse mucho. Felicidades para todos. Muy buenas tardes. Nos encontramos el domingo, Dios mediante, en cualquiera de los dos radios. Amigo Mágica. Buen domingo para todos.

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1: Radio Mágica le indica la hora.
2: 1:01 p.m.
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0: Radio Mágica le indica la hora.
1: 1:30 p.m.
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0: Radio Mágica le indica la hora.
1: 1:59 PM.
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0: Radio Mágica le indica la hora.
1: 2:29 p.m.
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1: 3:00 PM, en punto.
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2: 3:28 p.m.
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8: Las ramadas. En sus orígenes, las fondas eran espacios improvisados que se levantaban en caminos y pueblos durante fiestas patrias u otras celebraciones comunitarias. Allí, viajeros, campesinos y vecinos se reunían para compartir comidas típicas, beber chicha, bailar cueca y disfrutar de juegos tradicionales como la rayuela o la lota. Las primeras fondas solían ser ramadas de quincha, ramas y paja, adornadas con banderas chilenas y guirnalda. No eran solo lugares de comida y bebida, sino puntos de encuentro social donde se fortalecían lazos comunitarios y se transmitían costumbres. En el siglo XIX las fondas se volvieron más populares en ciudades y campos, especialmente en las celebraciones del 18 de septiembre, cuando se transformaban en verdaderos centros de fiesta popular. Allí se escuchaban guitarras, acordeones y payadores improvisando versos sobre la vida cotidiana y la patria.
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1: 3:58 PM.
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1: 5:00 p.m. en punto.
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1: 5:30 p.m.
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3: El huaso chileno. El huaso es la figura clásica de la tradición chilena, así como lo es el gaucho para Argentina, el llanero para Venezuela o el charro para México. Esta imagen, representada por el hombre a caballo, provino del jinete andaluz que se trasladó a América con el proceso de conquista y colonia. En vista de su incorporación al continente, de acuerdo a los distintos espacios geográficos, obtuvo matices particulares que conformaron la imagen señera de los correspondientes territorios nacionales. En 1918 se definía al huaso como campesino mal vestido, enrevesado para hablar, pero alegre y picaresco. Esta imagen, que denotaba un personaje rural y por lo tanto inculto, que no estaba al corriente de los usos y formas convencionales, identificaba también a un personaje saludable, espontáneo, de sano sentimiento. Con el tiempo la imagen del huaso se idealizó. Más que una figura ingenua e inocente, se identificó con el campesino montado y por ende poderoso. Se le atribuyó así la gallardía representativa de la exaltación nacional.
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1: 5:59 p.m.
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1: 6:29 p.m.
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1: 6:58 p.m.
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1: 7:29 p.m.
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1: 8:00 p.m. en punto.
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8: Y amigos de Inolvidables, ¿cómo están ustedes? Con muchísimo cariño les saluda Leonard Marx para invitarles a partir de este instante a compartir una nueva cita con el ayer, disfrutar de aquellas canciones, artistas y agrupaciones que ya sean las décadas del 50, 60 o 70, marcarán momentos únicos, marcarán momentos imborrables en nuestras vidas. Vamos a comenzar el programa del día de hoy con una agrupación canadiense que a partir del mes de diciembre del año 1968 nos entregará una canción que ya en 1969 se ubicaría en el número uno a nivel mundial. Recordemos These Eyes junto a The Guess Who.

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1: Estamos disfrutando junto a ustedes de esta selección de clásicos. Somos inolvidables. Para continuar, vamos a realizar, créame, un giro total, un giro radical, no solamente de idioma, sino que también a nivel musical, para dar la bienvenida a un inmortal artista chileno, como es el caso de Juan Antonio Espinoza Prieto, o mejor conocido simplemente como Antonio Prieto, artista que naciera en el mes de mayo del año 1926 y que lamentablemente nos dejara en el mes de julio del año 2011. Dentro del legado imborrable a nivel musical que nos dejara Antonio Prieto, sin lugar a dudas destaca esta maravilla de canción del año 1961, La Novia.

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1: Estamos disfrutando junto a ustedes de este gusto por recordar. Somos inolvidables. Vamos a hacer un nuevo giro en el idioma, como también en lo que es el ritmo, para dar la bienvenida a un extraordinario artista británico, como es el caso de Richard Starkey. Ok, su nombre real no creo que diga mucho. Richard Starkey, conocido a nivel mundial como Ringo Starr, baterista y bueno, parte fundamental en la historia de The Beatles, quien en más de alguna oportunidad se dio el gusto de entregarnos canciones de The Beatles que en su voz alcanzaron un gran éxito. Y tras la disolución de esta banda, Ringo Starr nos ha entregado más de alguna producción musical. Por ejemplo, vamos a viajar al año 1974, cuando Ringo Starr tomó como propia esta canción que se conociera originalmente junto a The Platters en el año 1955. Escuchemos esta adaptación muy particular de Ringo Starr para Only You and You Alone.

Después de escuchar a Ringo Starr con su versión de este clásico de The Platters Only You, vamos a recibir a otro ex-Beatle, como es el caso de John Lennon, quien en el año 1975 rescatara este clásico original de Ben E. King del año 1961, Stand By Me.

amables. Antes de volver a la música, la invitación para que usted se pueda comunicar con nosotros. Tal como lo decíamos hace un instante, si usted desea disfrutar de este programa en alguna radio que obviamente no esté en nuestra comuna, en otro punto de la región o del país, se puede contactar con nosotros, como también si desea solicitar alguna canción, como también desea que su emprendimiento, su marca, sea parte de lo que es la familia de Inolvidables con Publicidad. Anote las formas de contacto. WhatsApp, más 569-88-44-91-67. Nuestro Facebook e Instagram, en ambos casos con el mismo nombre. Programa Inolvidables. Fácil y simple. 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Vamos a continuar con más clásicos disfrutando de talento chileno. Sergio Inostroza, éxito de 1963. Bienvenido, amor.

Después de escuchar a Sergio Inostroza, vamos a continuar con más talento chileno. En este caso, la versión que entregara Rafael Peralta de este clásico original de la italianísima Rita Pavone, Il Bailo del Matone, en este caso bajo el nombre de El Baile de la Baldosa, junto a Rafael Peralta.

somos inolvidables. Para continuar, nos encontramos con un dúo norteamericano de nombre The Righteous Brothers, algo así como los hermanos Righteous, aunque la verdad sea dicha, es que no había ningún parentesco entre Bill Medley y Bobby Hatfield, quienes alcanzaron un gran éxito, sobre todo en la década del 60. Por un lado, con su versión del clásico Unchained Melody, pero también alcanzaron un gran éxito con esta canción que se diera a conocer desde el mes de noviembre de 1964. You've Lost That Loving Feeling, junto a The Righteous Brothers.

0: este clásico, hacemos una pausa y pronto volveremos con más clásicos inolvidables.
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2: 8:31 p.m.
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8: La cueca chilena. El 18 de septiembre de 1979, el decreto número 23, publicado en el Diario Oficial, promulgó la cueca como baile nacional. Entre otros argumentos, se destacó que dentro de la variada gama de danza folclórica chilena, era esta la de mayor nivel de difusión y de más profunda significación histórica. Existen distintas teorías respecto de su origen y de su llegada a Chile. Sin embargo, se ha logrado llegar a consenso en cuanto a su relación con la zamacueca y sus antecedentes arábigo-andaluces. Su presencia puede ser reconocida a lo largo de todo el territorio nacional, variando la forma coreográfica y musical según la zona geográfica en que se interprete, pero siempre conservando un patrón común que la hace ser un baile único y diferenciado. La cueca sigue siendo el símbolo más puro de nuestra identidad.
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0: Después de esta pausa, es momento de continuar con más clásicos inolvidables.

Tras la pausa ya estamos de vuelta con más inolvidables. Vamos a comenzar de inmediato este viaje al ayer compartiendo una canción que nos permite recordar puntual y particularmente el año 1962 junto al artista chileno Lalo Valenzuela, Caramelo.

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Lo siguiente es un verdadero gusto a nivel musical para recordar un clásico instrumental, una creación de 1969 del destacado músico de raíces tanto estadounidenses como alemanas. Hablo de Gustav Kinski, verdadero nombre de un músico mejor conocido como Gerson Kingsley. Esta obra, de nombre Popcorn, destaca de manera muy especial la presencia del sintetizador y se dio a conocer originalmente en 1969 en la voz de su autor, y 3 años después tendría una notable versión junto a la agrupación norteamericana Hot Butter, liderados por Stan Free. Escuchemos Popcorn, en este caso en la versión de 1972 de la agrupación Hot Butter.

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Estamos disfrutando junto a ustedes de este placer, de este gusto por recordar. Para continuar, vamos a hacer un giro radical, total, absoluto a nivel musical para recibir a la legendaria agrupación The Platters con este clásico original de 1944, cuya versión de The Platters corresponde al año 1958. Twilight Time.

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Vamos a continuar con más romanticismo, recibiendo a un artista que constantemente nos regala su música, Brenda Lee, éxito de 1961, Emotions.

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Vamos a continuar con más talento chileno. En este caso vamos a dar la bienvenida a Javier Astudillo Zapata, mejor conocido simplemente como Danny Chilean, parte fundamental en lo que fue el movimiento de la nueva ola chilena. Danny Chilean nos invita a viajar al año 1961 para recordar esta canción de nombre Verónica.

Les vamos a continuar con más talento chileno, una artista de nombre real, Mireya Cecilia Ramona Pantoja Levy, o simplemente Cecilia, la incomparable, con esta canción del año 1964.

Estamos compartiendo junto a ustedes esta selección de clásicos inolvidables. Antes de continuar con la música, la invitación para que usted se pueda comunicar con nosotros. Lo decíamos hace un instante. Si usted desea contar en su radio con nuestro programa, obviamente una emisora que esté en otro punto de nuestra región, se puede contactar con nuestro equipo de producción, también disponible el contacto, por si usted desea ser parte de nuestra familia en lo que es la publicidad, destacando las ventajas y bondades de su negocio, de su empresa, de su marca en pocas palabras. Y también si desea escuchar alguna canción, artista o grupo en particular, nos puede escribir, por ejemplo, al WhatsApp +569 88 44 91 67, +569 88 44 91 67, Facebook e Instagram, en ambos casos con el mismo nombre, Programa Inolvidables, con una S al final, Programa Inolvidables, formas de contacto con nuestro equipo de producción. Vamos a continuar dando la bienvenida al gran Frankie Valli con este éxito del año 1967, una canción que a lo largo de su historia ha recibido múltiples versiones en variados idiomas, pero esta es la original. Frankie Valli, Can't Take My Eyes Off You.

0: en la compañía de Frankie Valli despedimos el programa del día de hoy. Muchísimas gracias por la sintonía y compañía, y será, Dios mediante, hasta una próxima emisión de Inolvidables.
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4: Radio Mágica le indica la hora.
5: 21 horas, un minuto.
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